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2: La hora rumbera es
3: 8:53.
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9:22. 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
1: La hora rumbera es
0: 9:57 minutos.
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11 y 13 minutos. 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

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Letra de Vicente Salias y música de Juan José Landaeta, en el más alto sentimiento patriótico.

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0: 12 y 23 minutos.
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12:56. 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

0: 2 y 09 minutos.
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0: 2:41 minutos.
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8: La hora rumbera es
9: 8:59 minutos.
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Nuestra tercera y última hora en el Mañanero Informativo, nuestra última hora de este 13 de octubre. Y les contamos que un día como hoy, el señor Tito el Bambino, en el año, exactamente, año 2009, sí, año 2009, él cantó en al presidente estadounidense en un performance que era la fiesta latina. Eso fue en el año 2009. Y vamos a escuchar ese momento cuando Tito el Bambino, bueno, cantó en la Casa Blanca. Lo escuchamos acá en el Mañanero Informativo por Rumbera Maturín y por rumberamaturin.com.

0: Año 2009, cuando el señor Tito Bambino le cantó al presidente de Estados Unidos en la Casa Blanca.
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0: 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El macho padece contracciones que expulsan de su cuerpo a sus crías. Casi 2,000 crías, aunque usted no lo crea. 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
1: Bueno, ya tenemos conectados con nosotros a tu cupita, OK 104.9. Bienvenidos a esta última hora del Mañanero Informativo, este 13 de octubre. 13 de octubre, el calendario se mueve bastante rápido, ¿no? Este calendario. Y bueno, hoy es exactamente 13 de octubre. Es el día número 286, semana 42. Quedan 79 días para finalizar el año. Hoy es Día Internacional para la Reducción de los Desastres. Día de no usar brasier, sujetador o sostén, depende cómo lo llames, pero supuestamente hoy es el día de no usarlo. Día de los Jardines Mundial de los Jardines Botánicos. Día Internacional del Lenguaje Claro. Día Mundial del Maní, o como dirían por ahí los mexicanos, los cacahuetes. Bueno, hoy es Día Mundial del Maní. Día Internacional de ponerse el traje. Esto que nació en un show televisivo que era ¿Cómo conocí a tu madre? Bueno, de allí nació el Día Internacional de ponerse traje, o el smoking, o bueno, el flu. Día Mundial contra la trombosis. Día Mundial del Psicólogo. También es en Argentina, en celebración de otros países. En Argentina hoy es Día del Administrador de los Consorcios. En Bolivia es Día del Abogado y Día del Arquitecto. En Cuba hoy es Día del Trabajador Azucarero y Día del Trabajador Bancario. En El Salvador es Día de la Gastronomía. En Guatemala es Día del Gerente. En Honduras es Día de las Fuerzas Armadas y Día de la Cultura Americana. En Polonia es Día del Paramédico. En Estados Unidos hoy es Día del M&M, o de este postre, el M&M. Al igual que es Día de Entrenar a tu Cerebro y Día de la Concienciación sobre el Cáncer de Mama más Metastático. Así es, metastásico. Eso en suelo estadounidense. Entre los que nacieron un día como hoy, les contamos que nació Carlos Marín, barítono español, integrante del cuarteto Il Divo. Nació en 1968, falleció de COVID-19 en el 2021. En 1985 nació India Martínez, artista y cantante española. Al igual que el señor Park Jin-min, o Jin-min, cantante, vocalista y bailarín de BTS. Bueno, él nació un día como hoy, año 1995. En 1941 nació Paul Simon, cantante, músico y compositor del dúo estadounidense Simon and Garfunkel. Garfunkel, quise decir. También nació uno de los integrantes, el tecladista de la banda Chicago, Robert Lamb, en el año 1944. La actriz estadounidense Kelly Preston nació un día como hoy, año 1962, falleció en el 2020, modelo y actriz estadounidense. También en 1925 nació Margaret Thatcher, política británica, primera ministra del Reino Unido entre 1979 y 1990. Fue la primera mujer en ocupar ese cargo. Ella falleció en el 2013. Y en 1926 nació José Encarnación Pachencho Romero, atleta maracucho, quien nació en 1926, falleció en 1984, primer medallista de Venezuela en atletismo en una competición internacional. Bueno, él en los Juegos, en los segundos Juegos Bolivarianos, Lima, 1947, Perú consiguió la medalla de oro con un lanzamiento de jabalina de 58,45 metros. Bueno, el señor José Pachencho Romero nació un día como hoy en el año 1926. Y entre las muertes de famosos, tal día como hoy falleció el señor Milton Snally, o Snavely Hershey, o Milton Hershey, confitero y filántropo estadounidense, fundador de esta importante compañía de chocolates, la Hershey Chocolate Company. Bueno, él falleció en 1945, había nacido año 1857. Y en 1974 les contamos que falleció Ed Sullivan, creador de programas de televisión o presentador de televisión estadounidense, creador del de Ed Sullivan Show. Bueno, el señor Ed Sullivan murió en el año 1974. Y se lo contamos acá en el Mañanero Informativo por Rumbera Maturín y por rumberamaturin.com. Al igual que les contamos que un día como hoy, en el año 2002, las Ketchup alcanzan el éxito internacional arrollador por su canción The Ketchup Song, o más conocida como Acerejé, que llega a ser número uno en el Reino Unido y en más de 10 países europeos. Esta canción de las Ketchup, que bueno, un día como hoy entonces logró ser número uno en el año 2002, que fue un éxito a nivel mundial, la canción de las Ketchup, y que la escuchamos en el Mañanero Informativo.

0: la canción ACDG. Una canción que, bueno, logró ser número uno en varios países del mundo y que, bueno, obviamente tuvo una controversia interesante porque, bueno, cuando salió esta canción, mucha gente decía que esa canción, y escuché, mira, esto lo escuché de personas adeptas a ciertas religiones, ¿no? Y en esas religiones decían que esa era una canción del demonio. Porque, bueno, hablaban ese ACDG, eso significaba, y le buscaban el significado. Pero bueno, aquí tenemos a alguien que nos da una explicación de qué significa ACDG.
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0: Esto es las ketchup.
1: Sí.
0: La letra habla de un tal Diego que viene rumbeando. Diego viene de joda.
2: Viene de jirafa.
0: La cuestión que las ketchup cuentan la historia de Diego y dice: mira lo que se avecina a la vuelta de la esquina. Viene Diego rumbeando. Diego venía de rumba, venía de joda. De caravana. Con la luna en sus pupilas, o la luna en las pupilas, las dos pupilas blancas abiertas, no pestañeaba desde el 2006. Y en su traje aguamarina van restos de contrabando. O sea, en el traje que tiene, merluza. Y dice, y donde más no cabe un alma, allí se mete a darse caña. Entra un boliche que está lleno de gente, poseído por el ritmo ragatanga. Y el DJ que lo conoce, porque lo conoce a Diego, porque Diego es de la noche. Viene Diego, anda por la noche duro como como ensalada de tuerca. Toca el himno de las 12, que para Diego es la canción más deseada, que es la canción que a Diego le gusta, dice, y la baila, y la goza, y la canta. Y en realidad la canción que pone el DJ es esta, escuchá. Claro, pero Diego, que está puesto y la mandíbula va para el lado.
3: Bueno, obviamente que Diego está ya en un tono de rumba mayor y no puede cantar bien. Y canta esa canción, que bueno, es una canción icónica de la música. Y bueno, de ahí salió esa canción de ACDG. Y no como, bueno, ciertas personas decían, no, es una canción del demonio. No, no lo es. ¿Ah?
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1: Ya son, bueno, parte de la segunda, de la última hora del Mañanero Informativo. Son las 9:21. Estamos ya conectados con Tucupita a través de OK 104.9 FM y de Maturín a través de Rumbera Maturín. 0424-955-3232 para que usted se pueda comunicar con nosotros. 0424-955-3232 y arroba el Mañanero Informativo, que es el punto de contacto entre ustedes y nosotros en esta maravillosa mañana. Y les contamos también que la señora Shakira junto al señor Maluma, bueno, alcanzan el número uno de la lista española con la canción Chantaje, que se mantuvo 9 semanas no consecutivas en el número uno. Esta canción, que es uno de esos éxitos de tanto Shakira como de Maluma, que disfrutas a través de Rumbera.

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1: 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En Salud. Bueno, hay una sugerencia interesante en materia de salud y es que tiene que ver con la isla de Okinawa, donde viven alrededor de 500 personas de 100 años o más. Y esto es gracias a una alimentación saludable, el ejercicio físico, la renuncia a los malos hábitos y una actitud positiva ante la vida. Dan estos frutos en la isla de Okinawa, donde viven alrededor de 500 personas de 100 años o más. 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
1: 0424-955-3232. Y un día como hoy, en el año 2005, se lanza a nivel global la canción Love Generation de Bob Sinclair. Fue lanzada en el año 2005 esta canción que suena muy bien. Y suena mejor en el mañana. En el informativo por Rumbera Maturín y por OK 104.

0: Generación de Amor. O Generación del Amor. Love Generation. Del señor Bob Sinclair, que salió un día como hoy, en el año 2005. Y la escuchas en el Mañanero Informativo por Rumbera Maturín y por OK 104.9.
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0: 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Hoy, buen día o buenos días. ¿Cómo es lo correcto? Buen día o buenos días. ¿Cuál es la forma correcta? Bueno, las dos están aprobadas por la Real Academia Española. Tanto buen día como buenos días. 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
2: Hola, ¿qué tal, amigos de Rumbera 89.5 FM? En la ciudad de Maturín, OK 104.9 en Tucupita. Soy Antonio Borrero y desde aquí vamos con las noticias deportivas más importantes. En el día de hoy, es martes 13 de octubre del año 2026. 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Internacional Milwaukee. A diferencia de la sequía que atraviesan otras figuras en octubre, el receptor venezolano de los Cerveceros de Milwaukee, William Contreras, está firmando su mejor postemporada en su carrera en las Grandes Ligas. El literal careta oriundo de Puerto Cabello se ha consolidado como el motor ofensivo de su equipo, combinando un poder demoledor con una efectividad asombrosa en los momentos de mayor precisión. El rendimiento del carabobeño en estos playoffs roza la perfección en el cajón de bateo. En 23 turnos al bate, Contreras registra 9 imparables para un imponente promedio de 391. Entre sus conexiones destacan 3 cuadrangulares, 5 carreras remolcadas, extendiendo su registro vitalicio en postemporada a 5 vuelas cercas y 10 impulsadas en 24 compromisos. Con el triunfo, los Cerveceros de Milwaukee mejoraron a 5-1 en estos playoffs. Se colocaron a 2 victorias en la Serie Mundial. La serie ahora viaja a Los Ángeles, donde los Dodgers, bicampeones defensores, deberán reaccionar para evitar quedar al borde de la eliminación. Nacional Valencia. El juego inaugural de la temporada 26-27 de la Liga del Béisbol Profesional Venezolano empezó con muchos batazos y emociones a granel, y es que en el estadio José Bernardo Pérez, los Tiburones de la Guaira mordieron con ferocidad para triunfar con un contundente marcador 10-6 sobre los Navegantes de Magallanes. La primera victoria de la presente zafra se adjudicó Alberto Mora, 1-0, mientras que la derrota fue para Ricardo Sánchez. Tiburones y Magallanes se cruzarán nuevamente hoy en la segunda jornada, pero esta vez lo harán en la capital, en el Estadio Universitario. Mucha atención, la jornada para el día de hoy, 7:00 p.m, 3 partidos. Águilas Leones en la ciudad de Maracaibo, Tiburones en la capital recibe Magallanes, y Caribe se enfrentará a los Tigres de Aragua. Internacional. Esto es en Valencia. Mira, qué importante esta noticia. La pasión por el béisbol venezolano y la gratitud nacional se fusionaron este lunes 12 de octubre en el estadio José Bernardo Pérez en Valencia, en el marco de la inauguración oficial de la temporada 26-27 de la Liga Venezolana del Béisbol. El célebre perro de rescate Tsunami fue el invitado de honor por su labor tras los terremotos del pasado mes de julio. Tsunami, reconocido por su récord histórico de 26 vidas salvadas en escenarios de desastre, hizo su entrada al terreno de juego, acompañado por su guía y fundador del Team Tsunami, Jorge Bims. El público carabobeño se puso de pie para rendir una calurosa ovación a este binomio K9, reafirmando el heroico ejemplar como un ícono de esperanza, valentía y afecto para toda Venezuela. Los equipos de la liga manifestaron formalmente su intención de sumarse esta noche a la causa mediante aportes económicos y logísticos destinados a la construcción de la sede física de la Escuela de Rescate Casar Esil. Internacional Miami. La impresionante ola progresión futbolística y el impacto en el mercado internacional de Telasco Segovia ha recibido un respaldo de máxima jerarquía institucional. De acuerdo con el más reciente estudio publicado por CIS Football Observatory, el medio campo criollo figura en la quinta posición entre los futbolistas con mayor valor de transferencia estimado provenientes de la MLS. El informe elaborado por el Centro de Investigaciones Suizo ubica el valor potencial de traspaso de Telasquito en poco más de 17 millones de euros, superando únicamente o superado con jugadores como Brill Embolo, Shaquiri Mosaki, Kavan Sullivan y Julian Hall. En la presente temporada, el internacional vinotinto acumula 4 goles, 8 asistencias en 29 partidos disputados, erigiéndose como uno de los generadores de fútbol más determinantes del conjunto de la Florida. Nacional Caracas, la recta final del torneo clausura 2026 de la Liga Fútbol sube la temperatura. La jornada 12 dejó victorias contundentes, equipos que aseguraron la presencia en la fase final y movimientos importantes en la carrera por los cupos internacionales a falta de una sola fecha para completar los 8 clasificados. Metropolitano Fútbol Club y Deportivo Táchira fueron 2 de los grandes protagonistas este fin de semana. El conjunto violeta extendió su racha ganadora y aseguró el primer lugar en la tabla acumulada, mientras que el Aurinegro celebró una goleada en Pueblo Nuevo y garantizó su presencia en la próxima Copa Libertadores. Monagas Sport Club también aprovechó la jornada para mantenerse en la lucha. El equipo oriental venció 2-1 a Estudiantes de Mérida con un doblete de Fernando Basante, que sostuvo sus aspiraciones de clasificación. La derrota deja al conjunto académico con un panorama complicado y mantiene abierto uno de los últimos boletos disponibles para la fase final. Con una sola jornada por disputar, cada punto adquiere un valor decisivo y cualquier tropiezo puede marcar la diferencia entre avanzar o despedirse del torneo clausura. Mucha atención, los partidos para esta semana. Último partido de la ronda regular. Zamora estará enfrentando al Anzoátegui en Puerto La Cruz. Táchira recibe, viaja a Valencia a enfrentar al Carabobo. Puerto Cabello recibe al Monagas el domingo a las 3:30 de la tarde. Todos atentos y pendientes. Caracas viajará a Maracaibo a enfrentar a Rayo Zuliano. Por su parte, Metropolitanos estará enfrentando al equipo Estudiantes de Mérida en la ciudad de Mérida. Deportivo La Guaira recibe a Trujillanos en la capital. Y la UCB hace lo mismo ante Portuguesa. Así que Monagas en Puerto Cabello, buscando un empate para clasificar a la ronda de los 8 mejores del torneo Fútbol. Hasta aquí las noticias más importantes a nivel deportivo en el día de hoy, martes 13 de octubre del año 2026. 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Feliz día para todos.
1: Gracias, Antonio, por mantenernos al tanto de la acción deportiva. Nos escuchamos en el próximo partido. 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

Pie in the Sky, Ojo en el Cielo, nació de una revelación casi mística de Eric Wolfson, compositor y cantante de la banda inglesa The Alan Parsons Project, durante una visita a Las Vegas en los Estados Unidos, donde la frase se le apareció en varios contextos. En vigilancia, cámara de casino, satélites espía y helicópteros meteorológicos. Esta omnipresencia del ojo lo llevó a reflexionar sobre la vigilancia y la pérdida de privacidad, inspirándose en El Ojo de la Providencia del dólar y en la novela 1984 de George Orwell, anticipando así los temores actuales sobre el control social. Aunque los integrantes de The Alan Parsons Project no estaban convencidos al principio, transformaron la canción en una fusión hipnótica del rock progresivo y pop, con una producción innovadora para su época. Lanzada en el año 1982, Eye in the Sky se convirtió en el mayor éxito del grupo, alcanzando el puesto 3 en Billboard y obteniendo certificaciones de oro y platino en numerosos países. Su melodía melancólica y sofisticada, textura orquestal, la hicieron un clásico que vence el paso del tiempo. Y su influencia se mantiene viva con múltiples versiones y reediciones, incluyendo una versión remasterizada galardonada con el Grammy al Mejor Álbum de Audio Inmersivo en el año 2019. En los años 80, la canción fue objeto de controversias y rumores de mensajes ocultos al reproducirse al revés, lo que solo alimentó su leyenda y la paranoia social de la época. Hoy, Eye in the Sky sigue vigente, anticipando debates sobre vigilancia masiva y recordándonos que la buena música nunca pasa de moda. Su riff de guitarra, de Ojo en el Cielo, que se repite a lo largo de la canción, es universalmente reconocido y su mensaje resuena más fuerte que nunca. Aún bajo mil ojos, la música nos libera y nos une, desafiando el tiempo y el miedo con una fuerza que solo el arte puede lograr.

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1: Por acá por Rumbera Maturín y por OK 104.9 FM. Mira, y les cuento, tengo varias cosas que contarles en el mundo de la televisión y en el mundo de las redes sociales, cosas que han ocurrido un día como hoy y que, bueno, son dignas de contar, son dignas de poder darle ese mensaje acá en el Mañanero Informativo. Bueno, una de ellas, ya lo había dicho, el hecho de, bueno, el Día Internacional del Suit Up Day, que es el Día Internacional del Traje. Traje y corbata. Esto tiene que ver con la serie ¿Cómo conocí a tu madre?, que fue una serie que fue bastante, bueno, exitosa.

Así sonaba el intro de esta serie que se llama ¿Cómo conocí a tu madre? Bueno, de allí salió, porque uno, el Barney Stinson, él usaba mucho traje y él quería proclamar desde la serie el hecho de usar traje. Y bueno, se hizo formal hoy, Día Internacional de Usar Traje con Corbata. Esto en historias que tienen que ver un día como hoy. También nació Chris Carter, el productor creador de la serie Los Archivos Secretos X.

El creador de esta serie nació un día como hoy, año 1956, una serie de ciencia ficción y misterio de la televisión de los años 90. También nació, o mejor dicho, murió un día como hoy, en 1938, el creador de Popeye el Marino. Él murió en el año 1938.

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1: Muy bien, Popeye, muy bien.
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0: Esta, bueno, una de las canciones icónicas de esta serie. Bueno, el creador de esta, de este personaje murió un día como hoy, año 1938. También les contamos que murió en el 2010 en Maracaibo el actor Bienvenido Roca, que logró fama internacional por su participación en el programa de televisión venezolano Bienvenidos. Bienvenido trabajó en Bienvenidos y esto fue parte de uno de sus sketches, que por cierto también estaba junto al difunto Luis Pérez Pons.
3: Pues me he enterado, Pepe, que tu mujer te engaña con todo el pueblo.
4: Anda, anda pues, que ya yo lo sabía, ¿eh? Menos mal que este pueblo es bien pequeño, ¿eh?
0: Bueno, esos chistes de Bienvenidos. Roca fue el único actor del elenco de Bienvenidos que estuvo presente en todas las temporadas, 18 temporadas, desde el año 1982 hasta el 2001, que estuvo en Venevisión, y luego en 2002 que estuvo en Televen. También murió un día como hoy, en el 2021, el señor Porfirio Torres, quien era el que le daba voz a nuestro insólito universo. Así sonaba, o así suena, mejor dicho, el intro de nuestro insólito universo.

0: Bueno, esa es la canción original de este show.
1: Nuestro insólito universo. 5 minutos recorriendo nuestro mundo sorprendente. Libreto y dirección, Rafael Silva. Les narró Porfirio Tor. Nuestro insólito.
0: Bueno, así sonaba ese intro de esta icónica sección de la radio. Bueno, el señor Porfirio Torres murió un día como hoy, año 2021. Y lo recordamos acá en el Mañanero Informativo. Yo tengo que despedirme, señores. Gracias por escucharnos. La invitación es para mañana en Maturín a las 7 de la mañana y en Tucupita a las 9 de la mañana. Pero ten en cuenta que cualquier situación que estés viviendo pudo o puede ser peor. 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
1: La hora rumbera es
2: 11:02.
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6: La hora rumbera es
7: 11:55 minutos.

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8: La hora rumbera es 12:57.
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0: 1:53.
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2: Bueno, hay un pequeñito olor a Navidad.
1: Bueno, quizás no lo hay, pero nosotros

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Hoy es lunes. Martes. Cierto que este fue un puente así chino. Puente largo. Señor, bienvenidas y bienvenidos a la rumba más alegre de la ciudad. Rumba gaitera. La que enciende la ciudad, la que enciende la temporada. Gracias a Dios Todopoderoso por permitirnos estar acá compartiendo totalmente en vivo a través de Rumbera Network Maturín 89.5 FM. Desde la dirección de la estación Jesús González. Por cierto, saludos le manda a Grecia. Sí, señor. Chiste interno, usted no, eso no es problema. En la gerencia general está Luis Salazar. Está en el control técnico el señor DJ Yor, alias Chiny. Pues ven acá, porque dicen que tú eres el hijo perdido de Junior Press. En la gerencia de operaciones, Frank Caraballo y Francisco Zuñaga. En la coordinación, este servidor Luis Brito. Estamos listos para acompañarles a poco antes de las 4 de la tarde con lo mejor de la gaita, la parranda y, por supuesto, los chistes más malos que puedes escuchar en la radio. Es que tienen que entender, estamos en el mes del terror, de las brujas, y entonces, sí, es un mes donde los chistes que salen así. 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

¡Qué sabroso siente la alegría del furro, el cuatro, las maracas y la tambora acá en esta rumba gaitera! ¿Qué pasó? ¿Cómo van las hallacas? ¿Ya probaste la primera hallaca? Estamos esperándola. Yo también estoy esperando. Yo sí quiero comerme esa hallaca, compadre. ¡Caramba, por favor! Tú lo que quieres es pan de jamón, ¿no? Mira, saludos para mi pana Miguel Gordon y a todo el equipo de Jack Service. Chamo, la administradora de Jack Service como que es media pichirre, ¿viste? Está bien chévere, pero está media pichirre porque se me olvida el nombre. No, yo digo así porque yo sé que está en sintonía, ya van a reportar el nombre, ya tú vas a ver, cuento 5 y llevo 2. Así que saludamos a todo el equipo de Jack Service Orinoco. Ahí están todos los muchachos. Así que para cada uno de ellos, nuestro cariño, aprecio y respeto. Gracias por compartir y estar en sintonía de la señal de la Network Rumbera Maturín FM 89.5. La radio de la gente feliz. 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
5: La hora rumbera es
6: 3:11.
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0: ¡Qué broma tan sabrosa, vale! Este artista, estoy preocupado. ¿Quién es este artista que está sonando? Yo primera vez que lo escucho aquí en Rumbera. Nunca. Yo pensé que era Eneas Perdomo. Porque yo nunca he escuchado a este artista aquí en Rumbera. Mira, ¿te acuerdas cuándo fue? Hace como 2 años, ¿no? Cuando el Pollo sacó el de Pastor López y el de Lavillo, 2 años, 3 años. Caramba, que todo. Muchachos, yo creo que desde ahí pegó esa fiebre para acá. Ahí está el Pollo Frito. Primo. Primo mío, hermano de Alan. De Alan Brito. Así estamos en la segunda y última hora de programa, aquí en la Rumba Gaitera, a través de Rumbera Network Maturín 89.5 FM, la señal de la gente feliz. Así que si usted está disfrutando de buena música, es porque está conectado aquí. Si eres feliz, estás aquí. Mira, ya está, le damos la bienvenida a nuestro pana DJ Omar Pollo Ponce Brito. Omar Ponce, vale, no. No, te metas con Omar porque viene ahorita mi pana Enrique Caña y voy a tener problemas con él, entonces no funciona. 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

0: ¡Qué sabroso! Eso es Pentagrama, sonando a esta hora aquí en la rumba gaitera a través del dial 89.5 FM. ¿Qué pasó, chamo? ¿Por qué tú me ves así? ¿Por qué me miras? ¿Por qué me miras así? 3:30 minutos a esta hora de la tarde. Viste que esos chistes salen, mejor. Más mejor, dijera el otro. Más mejor, compay. Claro, cuando Omar trae los chistes, no vale, ¿eh? Hoy le tocó traer los chistes a Rechino Yor, muchacho. Trae unos chistes buenísimos, compay. Caramba, mi hecho querido. Mira, a ver, rapidito por acá, seremos saludar por acá rapidito a nuestros panas conductores de la ruta 9, ruta 18, la ruta 23, la 3, la 30 y todas las rutas que hacen vida en nuestra ciudad y que están conectadas a la señal de Rumbera Network Maturín aquí en la Rumba Gaitera a través de nuestra frecuencia donde ustedes escuchan lo que quieren disfrutar, porque aquí tenemos la mejor gaita, tenemos la mejor parranda. Los chistes sí, no se los recomiendo. No. Bueno, los chistes sí, malos son los que cuentan el chiste, eso sí es verdad que no funciona. Así que aquí tienen toda una gran variedad. 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A ver, saludamos rapidito por acá. ¿Qué hace rapidito? Ya vamos a escucharme porque de manera que era Omar, brother. Sí, vamos a leer tus chistes, Omar. Sí, vamos a leer el que sea uno. A ver, Omar nos pregunta por acá. ¿Qué hace? Vamos a ver. ¿Qué hace un mudo bailando? ¿Qué hace un mudo bailando? ¿Qué hace un mudo bailando? Una mudanza. Ay, Dios mío, querido. Si usted va a hacer mudanza, vaya bien asegurado, vaya seguro con los mejores implementos de seguridad, valga la redundancia. ¿Y dónde la vas a conseguir? 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

0: ¡Qué sabroso este martes 13 del mes de octubre! Nosotros felices, contentos de acompañarles aquí en la Rumba Gaitera. Una rumba espectacular que viene cargada de buena música, de entretenimiento, de El Pollo Brito y de los mejores free cover de la temporada. Así que aquí la Rumba Gaitera no para, porque somos la radio oficial de la temporada, la radio que te acompañará mientras pintas tu casa, mientras preparas y haces ya las compras para la temporada de las hallacas. Ya Fran, por ejemplo, anda haciendo sus compras para las ventas de las hallacas. 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Y en los controles, la primera hora estuvo DJ York, en la segunda también, porque el otro está de supervisor. No entiendo. Este es servidor Luis Brito, nos despedimos hasta mañana, entre 2 a 4 de la tarde. Ya viene por ahí Ken Hueso Coqueto Figuera, hasta las 6. Y luego el super, mi pana Luis Enrique Caña con... Descifra el enigma. Esta es la programación de Rumbarero World Maturín 89.5 FM. Si eres feliz, estás aquí.
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1: 4:08 de la tarde, bienvenidos. Y buenas tardes para todos los que están en sintonía con nosotros. 4:08, así le damos inicio a esta presente edición de Ciudad Rumbera, correspondiente hoy 13 de octubre. En la parte técnica, Roynek Rodríguez, quien les habla, Ken Axel Figuera, locutor número 58213, como siempre, presentando esta nueva edición de Ciudad Rumbera, hoy un tributo a la ciudad con Ronald Borjas. Debí correr más fuerte, así hoy martes, después de un puente en este fin de semana en Venezuela, que lo aprovecharon, lo disfrutaron, descansaron. Roynek me dijo que fue tanto que hasta ya lo va a vender ya. Imagínense, no dormía, le dijeron, o lo vendes o me voy. Así que nos presentamos, como siempre, gracias a nuestros mejores anunciantes.
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0: Tenemos a Ronald Borjas hoy en Tributos de la Ciudad para todos ustedes con mucho cariño. Saludos para la mesa número 4.

4:20 minutos de la tarde. Estamos escuchando parte de las interpretaciones de Guaco. Guaco y Ronald Borgas, quien uno de los cantantes, compositores y músicos más destacados pues, de la salsa, con el género tropical en Venezuela y ampliamente reconocido por su paso estelar en esa agrupación Guaco y con su consolidada carrera como solista. Le voy a decir que proveniente de una familia con fuerte arraigo musical, sobrino del reconocido cantante Neguito Borgas y primo de Luis Fernando Borgas. Demostró interés por la música desde los 10 años, sintiéndose atraído inicialmente por la percusión, en especial del timbal. Más adelante cursó estudios superiores de la música en la Universidad Cecilio Acosta. En su ciudad natal aprendió a ejecutar instrumentos como la guitarra, el bajo y la trompeta. Dio sus primeros pasos como vocalista en la orquesta Bochinche, para luego formar parte de las diversas agrupaciones regionales y nacionales de renombre. Entre ellas Caribe Son, Orquesta Secretos, Arte Disco Son, BHG y Bacanos. Pero el punto de inflexión en su trayectoria llegó en octubre de 2002, cuando ingresó a las filas de Guaco. Su debut discográfico con la agrupación se produjo en el álbum El Sonido de Venezuela con el tema Te Vas. Y durante más de una década, junto a Gustavo Aguado y Luis Fernando Borgas, Ronald pues aportó frescura, carisma, escénico y un timbre vocal muy versátil, inmortalizando éxitos que marcaron una época de la banda como Pídeme, Lo Eres Todo, Vivo y Date la Vuelta. En 2013, tras 11 años de giras internacionales y múltiples discos, decidió cerrar su ciclo en el grupo para emprender su propio camino. 4:22 minutos de la tarde, estamos escuchando Ronald Borgas y sus grandes interpretaciones.

0: Amigos, escuchando temas de Ronald Vargas y parte de su debut ya como solitario, pues arrancó con la fuerza gracias al sencillo Te Encontraré, tema escrito y producido por Joan Morales, a que le valió una nominación al premio Grammy Latino como mejor canción tropical en 2014. Este es su primer álbum discográfico titulado De Capo, que fue uno de los que así Ronald Vargas debutó como solitario. 4:31 minutos de la tarde.
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1: Amigos, 4:35 minutos de la tarde. 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
3: La hora rumbera es
4: 4:59 minutos.
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1: Amigos, 5 y 4 minutos de la tarde. Bienvenidos a la presente emisión de Notishow a través de Rumbero 89.5 FM. Y a esta hora presentando Notishow, el resumen informativo con toda la noticia local, nacional y los deportes. Nos presentamos en la parte técnica a Roynek Rodríguez y quien les habla, Ken Axel Figuera, locutor número 58213. A esta hora, las noticias y sus detalles.
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1: Puestos ambulantes y camiones paralizan el tránsito en el mercado viejo.
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1: Conductores que transitan a diario por el mercado viejo de Maturín manifestaron su preocupación debido a que puestos ambulantes y camiones de carga paralizan por completo el tránsito. Aseguraron que la situación ha alcanzado niveles críticos, pues los conductores se quedan atrapados en un embotellamiento a cualquier hora del día. Asimismo, detallaron que la presencia de cientos de puestos de ventas informales invaden ambos lados de la carretera, lo que dificulta el paso vehicular, y además a los choferes de camiones de carga se estacionan en medio de la vía o en cualquier esquina a descargar mercancía, bloqueando por completo el tránsito. Dice, los fines de semana es peor, como viene mucha gente a circular por aquí es casi imposible pasar. Aparte, los choferes de los camiones se estacionan durante horas donde les da la gana. Nadie les dice nada, así expresó Raquel Romero, conductora.
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1: Entre más informaciones tenemos que comerciantes de Maturín ya exhiben los ingredientes para las hallacas.
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1: Así que entre las opciones más buscadas destacan las promociones especiales que integran los ingredientes secos y encurtidos fundamentales. Pues a pocas semanas de finalizar el año, las tiendas de especias en Maturín ya comenzaron a exhibir y promocionar combos con los insumos tradicionales para la preparación de la hallaca, el plato estrella de la Navidad venezolana. Los comerciantes de la ciudad reportan un flujo constante de clientes que prefieren planificar sus compras con anticipación para ganarle a la inflación. Entre las opciones más buscadas destacan las promociones especiales que integran los ingredientes secos e incurtidos fundamentales. Nuestro combo navideño contiene todo lo esencial en especies. Pues para la elaboración de las hallacas, pasas, aceitunas rellenas, aceitunas con hueso, alcaparras y el hilo pabilo. Su costo es de $6. Hicimos un esfuerzo por mantener el mismo precio del año pasado para que sea más accesible al consumidor. Cada ingrediente viene con una presentación de 200 gramos, lo que rinde para un aproximadamente de 40 o 50 hallacas. Por eso, muchos clientes se llevan hasta dos combos. Así resaltó el comerciante Miguel Pérez. La elaboración de la hallaca se mantiene como una arraigada tradicional familiar en la que la planificación es clave para mitigar la inflación decembrina. Olga Suárez, una ciudadana consultada, detalló su estrategia para adquirir los insumos de forma progresiva. Compro los ingredientes con tiempo para evitar el alza de precios. Refrigero y conservo las especies, alcaparras, aceitunas y pasas, y así evito que se acumulen los gastos de golpe. Usualmente las preparamos en familia cerca del 24 de diciembre y lo único que dejo para el final son las hojas de plátano, porque si se compran antes se marchitan, explicó. Mediante estas compras anticipadas de productos no perecederos, la familia monaguense se busca resguardar sus costumbres y garantizar el plato navideño en sus mesas.
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1: Entre más información tenemos que Unidad Oncológica del Hospital Universitario Manuel Núñez Tovar cerrará el mes rosa con una caminata 3K.
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1: Así que, entre otras informaciones y a propósito del mes de la sensibilización sobre el cáncer de mama, la Unidad Oncológica del Hospital Universitario Dr. Manuel Núñez Tovar de Maturín pues realizará una caminata de 13 kilómetros en sus áreas externas. El evento unirá a pacientes, médicos, residentes, personal de enfermería y el equipo de mantenimiento del cuarto piso de este centro asistencial. Luis García, director de Hospital Universitario Manuel Núñez Tovar, informó que la actividad busca rendir un emotivo reconocimiento tanto al personal oncológico por su dedicada labor asistencial en los últimos trimestres como a las damas rosa a una agrupación de mujeres sobrevivientes de la región. Queremos rendir un merecido homenaje a las Damas Rosa, quienes representan la resistencia, el valor, la fe y la esperanza. Son un ejemplo digno para admirar y una fuente de inspiración para todas las personas que actualmente enfrentan esta patología, destacó García. El director resaltó que durante todo el mes de octubre la institución médica desarrolló jornadas especiales de despistaje mediante ecogramas mamarios dirigidos a mujeres y hombres, reforzando el mensaje de la detección temprana, que es fundamental. De igual forma, precisó que los pacientes diagnosticados de manera oportuna ya iniciaron sus respectivos protocolos de tratamiento. Y como parte de la programación conmemorativa, el personal y los pacientes participaron previamente en una misa de acción de gracias, y en ella se ofreció una oración por la pronta recuperación de quienes batallan contra la enfermedad y en memoria de aquellos que fallecieron. Para el cierre de la jornada, la directiva del hospital tiene programada una sesión de bailoterapia y un espacio de compartir entre todos los asistentes.
0: La hora en la ciudad rumbera.
1: Amigos, 5:10 minutos de la tarde.
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1: Venezuela alcanza el puesto número 5. El lugar mundial en la biodiversidad de aves.
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1: Venezuela reafirmó su posición como una de las potencias globales en biodiversidad al ubicarse en el quinto lugar mundial durante la edición del October Big Day de 2026. De acuerdo con el Ministerio de Poder Popular para el Turismo, Mintur, el país registró más de 1.400 especies de aves, de las cuales 51 son endémicas gracias a un despliegue nacional que se reunió a expertos, instituciones y apasionados de la naturaleza. La jornada de avistamiento masivo se extendió por entidades como Aragua, Apure, Barinas, Bolívar, Carabobo, Cojedes, Distrito Capital, La Guaira, Mérida, Miranda, Monagas, Táchira, Trujillo, entre otras zonas más. Pues durante la actividad central en la región capital, pues realizado en los senderos del Parque Nacional Guaraíra Repano, o conocido como El Ávila, los participantes se reportaron el avistamiento de especies destacadas de la avifauna venezolana, entre las que figuran, escucho bien, sorocua acarollado, trogón collaris, atrapamoscas picón, reinita, guachara o guacharaca del norte, paloma pipa, colibrí orevijeta, colibrí guiaparada, y las jornadas en las montañas caraqueñas contó con la participación de la ministra de Turismo, Daniela Cabello, quien resaltó la importancia de impulsar la ciencia participativa y sensibilizar a la ciudadanía sobre la conservación del equilibrio ecológico. En el recorrido también estuvo presente el reconocido ilustrador y naturalista irlandés Miles McMullan, junto a la viceministra del Turismo Nacional, Nadia Mignona, la presidenta de la Corporación de Turismo de Caracas, Cecilia Requena, la gerente de Inatur Miranda, Delia Loreto, y guardaparques de Imparques y representantes del sector ecológico. El éxito del October Big Day 2026 se da tras la culminación del segundo Congreso Internacional de Aviturismo, celebrado recientemente en el estado Táchira. Ambos eventos consolidan la estrategia nacional para promover el aviturismo como un motor de desarrollo económico, sostenible y turismo de la naturaleza. Con estos resultados, la comunidad ornitológica y las instituciones ambientales reafirman su compromiso con la formación de observadores capacitados y la protección del patrimonio natural de Venezuela.
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1: Amigos, 5:13 minutos de la tarde.
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1: Información deportiva, tenemos que Magallanes cayó 10-6 ante Tiburones en inicio del béisbol profesional.
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1: En el inicio de la temporada 2026-2027 de la Liga Venezolana de Béisbol Profesional, los Navegantes del Magallanes no pudieron iniciar de la mejor manera o de la peor manera, al ser derrotados 10-6 ante los Tiburones de La Guaira en el José Bernardo Pérez de Valencia ante 10.946 personas en lo que fue el Opening Day del circuito invernal venezolano. Más allá de la derrota, Yadier Molina hizo debutar a 5 peloteros que no habían visto acción en la Liga Venezolana de Béisbol Profesional. Fueron Tairo Estrada y los lanzadores Adolfo Oviedo, Wilmer de Jesús Flores, Ismael Ágreda e Inmer Lobo. En cuanto a los abridores, no tuvieron su mejor accionar, pues Ricardo Sánchez abrió por los turcos y solo salió por 2.1 episodios, lo que le fabricaron 7 carreras limpias, 6 inatrapables con 2 boletos y un ponche. Por los escualos, Ricardo Pinto, quien permitió 5 rayas limpias, conectaron 7 incogibles y recetó a 1 y regaló 2 bases por bolas. El movimiento en el box score arrancó en la propia primera entrada, producto de un par de cuadrangulares de la primera de Jean-Hervis Solartes, con Alcides Escobar en base y otro de Renato Núñez con Tucupita Marcano a bordo, que igualaba las secciones a 2 carreras. Los eléctricos sumaron también parte de sus carreras en el tercer tramo. Y pues ya, Magallanes viajará este martes 13 de octubre a la capital para enfrentarse nuevamente a los Salados en el Estadio Universitario a las 7 de la noche, donde los carabobeños buscarán obtener su primera victoria en la zafra con el colombiano Víctor Vargas en la lomita. Así que ya la emoción de la Liga Venezolana de Béisbol Profesional comenzó, y usted puede seguir todos los detalles y todas las incidencias, pues con los resultados acá en Noti Show y la ciudad rumbera.
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1: Aquí lo voy a dejar brevemente, que conozca la historia detrás del personaje viral de Maturín, y se trata del carismático vendedor Ramón Tostón.
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1: En la vibrante ciudad de Maturín, estado Monagas, existe una figura que trasciende el trabajo ambulante para convertirse en un verdadero símbolo de carisma, resistencia y fe. Se trata de Ramón Toledo, conocido cariñosamente por todos como Ramón Tostón o Ramoncito. Reconocido por su popularidad y dinamismo en las calles, Ramón no solo vende tostones para ganarse la vida. Con cada jornada construye un testimonio de dignidad frente a las adversidades de la vida diaria. Nacido y criado en Ciudad Bolívar, Ramón llegó a la capital monaguense hace más de 20 años, tierra oriunda de su esposa y compañera de vida, Frangelis Guamares. Desde su llegada, Ramón se trazó la meta de construir un futuro digno para su familia a fuerza de trabajo honrado y constancia. Sus inicios no fueron fáciles. Sus primeras travesías, porque Ramón recorrió a pie calle por calle bajo el intenso sol, sectores como Morichal, Pinto Salinas, Prado del Sur, Palma Real, Los Godos, y poco a poco con sus tostones en la mano se fue ganando el cariño y la confianza de los vecinos. Con el tiempo decidió agregarle un toque distintivo a su oficio, el canto y el rap improvisado. En lugar del pregón tradicional, Ramón comenzó a regalar rimas llenas de chispa, ritmo y buena vibra a cada cliente que se le acercaba. Esa particular manera de vender no tardó en captar la atención de transeúntes y creadores de contenido, convirtiéndolo en un rapero callejero viral de las redes sociales. Gracias a su creciente popularidad, se transformó en un personaje icónico de Maturín. Es muy reconocido en puntos de gran afluencia como las inmediaciones de la catedral y el polideportivo, donde cientos de personas transitan a diario para compartir una tarde. Estamos hablando que detrás del personaje alegre y dinámico que saca sonrisas en la calle, se encuentra un pilar familiar ejemplar, porque Ramón es padre de 7 hijos, y aunque 6 de ellos son fruto de una unión previa de su esposa, a él la ha asumido con absoluto amor, responsabilidad y entrega, demostrando ser un verdadero padre luchador y presente. Su mayor motivación diaria tiene nombre y apellido, su nieta Fran Carly, de 16 años, quien vive con una condición de discapacidad. La necesidad de garantizarle sus tratamientos, cuidados médicos y una mejor calidad de vida es el motor que impulsa a Ramón a salir a trabajar incansablemente cada mañana, transformando cada tostón vendido, cada verso improvisado en salud, alimento y abrigo para su hogar. Se gana la vida a diario. Pues la historia de Ramón es también una lección de superación personal. Es un sobreviviente que dejó atrás un pasado de adicciones para abrazar la fe en Dios, la disciplina y el trabajo honesto. Ese esfuerzo transparente y su impacto positivo en la comunidad no pasaron desapercibidos, o por reconocimiento a su constancia y sus necesidades familiares. El gobernador del estado Monagas, Ernesto Luna, le tendió la mano otorgándole una vivienda digna en el sector Pinto Salinas, brindándole así un techo seguro para él y los suyos. A pesar del reconocimiento y la notoriedad en redes, Ramón mantiene los pies en la tierra y asegura que con humildad, fuerza principal que proviene de Dios, quien le otorga la salud y alimento diario para salir a luchar con el sudor de su frente. Estamos entre una historia de Ramón Toledo, que es un testimonio vivo de superación y redención, y pues tras haber dejado atrás las sombras de las drogas, donde en algún momento se vio perdido, resurgió con fe y determinación para convertirse en el pilar inquebrantable de su hogar, y hoy su lucha diaria rinde frutos en el amor de sus 7 hijos: Franco, Frainier, Frangelis, Fraines, José, Frangelo y el pequeño Manuelito, a quienes sostiene con orgullo y trabajo honrado. Cada rima que improvisa en las calles de Maturín no solo es alegría para el pueblo, sino la prueba fehaciente de que el amor por la familia y las ganas de salir adelante son capaces de transformar cualquier vida. Nosotros a las 5:19 de la tarde despedimos esta presente emisión de Noti Show, el presente resumen informativo en la ciudad rumbera.
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1: La hora rumbera es
2: 5:56.
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2: Amigos, ¿qué tal? Tengan todas y todos muy buenas noches, tardes, noches. Son las 6:01 y aquí estamos prestos a atenderles, dispuestos a complacerles y a pasar con ustedes un momento muy, muy, muy, muy agradable a través de la señal líder del estado Monagas. Desde Maturín, capital del estado, estamos transmitiendo para toda Venezuela a través del gran circuito Rumbera Network como emisora matriz Rumbera 89.5 FM, la network de la ciudad distinta. Les saludamos gustosamente desde la presidencia de la estación, el ingeniero Jesús González. Luis Salazar es nuestro gerente general, el señor Frank Caraballo es el gerente de operaciones. Francisco Zuniaga es el coordinador de operaciones y en la parte técnica me acompaña y les acompaña Omar Ponce en la parte digital de nuestra estación y seleccionando esa buena música que tenemos para ti. Yo soy Luis Enrique Cañas y

0: estaré contigo hasta las 8 de la noche, 2 horas exactas para pasarla bien y compartir en la inmensidad a través de Rumbera Network y tu programa exclusivo de Cifra el Enigma.
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0: 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De esta forma, mis buenas y mis buenos amigos, comenzamos. Lo hacemos con este buen tema de... ¿Por qué te ríes? Dime quién eres.
2: Enrique Iglesias.
0: Ah, pero tú no eres Enrique Iglesias, ¿tú eres quién?
2: ¡Gente de zona!
0: Ah, sí, sí, gente de zona, Enrique Iglesias, gente de zona y el tema Bailando a través de Rumbera Network.

Untouchables de Roxana con el tema El Talismán. La canción que fue un éxito en su momento y que sigue sonando en las diferentes radioestaciones de toda Latinoamérica y España. Bien, son las 6:11 minutos. Esto apenas comienza. Bienvenidas y bienvenidos a las personas que recién se están incorporando a nuestra programación. Gracias por estar allí, siempre fieles del otro lado de la radio. Esta noche es la noche de las curiosidades enigmáticas, un paseo por esos hechos sorprendentes de nuestro mundo que te impactarán de principio a fin a lo largo de nuestro programa Descifra el Enigma.

Aquí estamos en la parte técnica, me acompaña y les acompaña Omar Ponce, yo soy Luis Enrique Cañas y este fin de semana recién terminado se llenó de sabores nuestra ciudad con el evento Gastromanía, un espectáculo maravilloso realizado en las instalaciones del Club San Miguel que congregó a los más importantes chefs de Venezuela y por supuesto a toda la colectividad que se dio cita al lado de empresarios de diferentes ramas en este fastuoso evento Gastronomía 2026. Se ha convertido en una referencia nacional, quizá en el mejor evento gastronómico de Venezuela, dicho por expertos. Son las 6:13 y qué bueno, ¿verdad?, que nuestra ciudad esté cada día despuntando en materia de eventos, de espectáculos, en materia deportiva y, por supuesto, con esa calidez que caracteriza a nuestra gente en la ciudad distinta. Vamos a continuar, lo hacemos con Carlos Vives y Maluma. Volví a nacer. Maluma.

0: Dirty Boy, Carlos Vives y Maluma, Colombia y el mundo entero.
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Allí teníamos a La Oreja de Van Gogh con el tema Dulce Locura. 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

Las voces de NSYNC con el tema Yo te voy a amar. Qué bonita canción, ¿verdad? Llena de ilusiones y de cosas buenas por venir. Muy bien, son las 6:30. Esta es Rumbera Network. Y este es tu programa exclusivo de las noches, Descifra el Enigma. Qué bonito cuando uno tiene una ilusión, que eso pues te motiva, te incentiva, te da vida, te oxigena. Esperar con ansias ese momento de especial, por ejemplo, de un reencuentro, ¿verdad? Sin duda alguna que es así. Pero esta noche, amigas y amigos, nos ocupa el tema de las curiosidades enigmáticas. Un paseo por esos hechos que definitivamente nos sorprenden de principio a fin en nuestro programa, Curiosidades Enigmáticas. Antes quiero enviar un saludo cariñoso a mi amigo Luis Teresén, amigo, hermano, tocayo, que está en sintonía de nuestro programa. Saludos, hermano mío, por aquí en sintonía. Igual para ti, hermano, un fuerte abrazo. Espero verte pronto, Luis, tocayo, y compartir un rato ameno. Y por supuesto, si usted se quiere comunicar con nosotros, recuerde a través del 0412-584-1017, es nuestro punto de contacto directo, y también puedes hacerlo a través del 0422-895-0895. Son dos números que están enteramente a tu disposición. 0412-584-1017 y el 0422-895-0895. Vamos a adentrarnos en nuestro segmento de hoy, Curiosidades Enigmáticas. Curiosidades Enigmáticas. Hoy hablaremos de las esferas de Clector, minerales o una tecnología ancestral. Viajemos a las minas de Sudáfrica. A más de 3.000 metros bajo tierra, los mineros desenterraron pequeños objetos metálicos, perfectamente esféricos, con finas ranuras paralelas y grabadas en su centro. Estas esferas metálicas eran muy desconcertantes, no por su forma, sino por su edad. La capa de roca donde se encontraron tienen más de 2.800 millones de años. En esa época en la Tierra solo existían bacterias primigenias. Entonces, ¿cómo es posible que existan esferas de aleaciones metálicas con un equilibrio perfecto antes de la aparición de la vida compleja en nuestro planeta? Para unos, una caprichosa formación geológica. Para otros, la huella imborrable de una tecnología que existió mucho antes de nuestro tiempo. 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

Un clásico de Franco De Vita, el tema Aquí Estás Otra Vez, sonando para ti a través de Rumbera Network, la network de la ciudad distinta.

Definitivamente hay canciones que quedan inscritas en nuestra memoria para siempre. Y ese tema de Franco De Vita, Extraordinario, es uno de ellos, sin duda alguna. Di que las echo a las noches que juntos pasamos hasta enloquecer. Qué belleza, ¿no? Aquí estás otra vez en mi mente, otra vez, cada vez que respiro, en todas partes que miro. Bonita, bonita canción, sin duda alguna. Corría el año 1986, cuando Franco De Vita nos sorprendió con esta canción que perdura hasta nuestros días como un éxito en su discografía. Extraordinaria, sin duda alguna. Vamos a continuar colocándoles así canciones clásicas, que para eso son los lunes y los martes. Los miércoles entramos también con canciones clásicas, pero en todos los idiomas. Clásicos del rock, clásicos del jazz, en nuestro acostumbrado segmento de los miércoles, Enigmas del Tiempo. Los martes tenemos Curiosidades Enigmáticas, los lunes es la línea del amor. Este lunes, por supuesto, fue día feriado, por ende no tuvimos jornada laboral, pero ya estamos acá nuevamente retomando el martes con Curiosidades Enigmáticas y esos recuerdos de esas canciones que quedaron inscritas en nuestra memoria y en nuestro espíritu y nuestra alma para siempre. También los miércoles, como les comenté, Enigmas del Tiempo. Los jueves, Doble Enigma, dos canciones del intérprete de tu preferencia de manera ininterrumpida. Y los viernes, música electrónica, las versiones electrónicas de las canciones clásicas que ya conoces, hechas por nuestro BDJ Fran Caraballo y llevadas a ti a través de Descifra el Enigma por Rumbera Network.

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Qué bien la estamos pasando, mis buenas y mis buenos amigos, disfrutando de esta conexión maravillosa y especial que nos une, nos envuelve, nos seduce y nos mantiene así, conectados en la inmensidad de la noche. 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

Y así avanzamos, amigas y amigos de Rumbera Network, la network de la ciudad distinta. Siempre comprometidos con la veracidad, con la información veraz, oportuna, especial, y sobre todo uno de los aspectos más importantes de la radio, que es el hecho comunicativo, informacional y también de entretenimiento. Es importante en estos tiempos que corren tener un espacio, un oasis de paz, de serenidad, de tranquilidad. La salud mental es sumamente importante en todo esto que nos acontece como país, como república y como hermanos que somos. Queremos estar contigo donde quiera que te encuentres, cómo te encuentres y con quién te encuentres, siempre de la mano de Dios, con mucha fe, con mucho amor y con mucha esperanza.

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Gracias, amigas y amigos, por el apoyo, gracias por el cariño, gracias porque siempre están allí, fieles del otro lado de la radio. Aquí estamos en la parte técnica, Omar Ponce. Yo soy Luis Enrique Cañas. Estamos contigo totalmente en vivo, totalmente live para toda Venezuela, gracias al gran circuito Rumbera Network, transmitiendo como emisora matriz nuestra estación Rumbera Network Maturín 89.5 FM. El resto del continente y el mundo nos reciben por www.rumberamaturin.com. De esta forma, avanzamos.

la inmensidad de la noche. Bonita canción que identifica también nuestro programa y la estaremos colocando continuamente a lo largo de nuestra programación. La acabamos de estrenar, son las 7:30. Gracias por estar allí, siempre fieles del otro lado de la radio. Por lo pronto, mis buenas y mis buenos amigos, vamos a escuchar a esta canción de Juanes.

0: barcos que nacen bajo una buena estrella y otros que parecen perseguidos por una sombra que no los deja descansar. Hoy, en Curiosidades Enigmáticas, descifraremos la historia del Aquile Lauro, el transatlántico que se negaba a morir, hasta que el océano reclamó su deuda. Imaginen un gigante de acero que a lo largo de su vida no enfrentó una ni dos, sino cuatro incendios voraces. Un barco que en 1953, bajo el nombre de William Rauch, atrajo magnéticamente a otro coloso en medio de la inmensidad del mar, no solo para colisionar de una forma estrepitosa, sino como un abrazo de metal que desafía toda lógica de la navegación. Pero el enigma no termina en sus accidentes. En 1985, el mundo contuvo el aliento cuando el terrorismo abordó sus cubiertas, tiñendo sus aguas de tragedia. Parecía que el Aquile Lauro estaba marcado. Quienes creían en las leyendas del mar decían que el barco tenía memoria y que cada tragedia alimentaba una oscuridad interna. Su final fue tan dramático como su existencia. Un 30 de noviembre de 1994, frente a las costas de Somalia, el fuego regresó por cuarta vez. Durante tres días el barco ardió como una pira funeraria sobre el agua. Finalmente, mientras era remolcado hacia el abismo, decidió hundirse en una de las zonas más profundas y silenciosas del Índico, llevándose con él todos los secretos que nunca serán revelados. Su final fue tan trágico como su existencia. El Aquile Lauro ya no navega, pero su leyenda sigue flotando en el océano.
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Qué inmenso placer acompañarles, amigas y amigos, y disfrutar junto a ustedes de esta conexión maravillosa entre la música, la comunicación sincera y transparente que tenemos ustedes y nosotros, porque definitivamente la música es alimento para el alma y el espíritu. La música es sanadora y en estos momentos que corren es importante acompañarte a lo largo y ancho de todo nuestro país.

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1: Bueno, y de esta forma avanzamos en la inmensidad de la noche a través de Rumbera Network, la network de la ciudad distinta. Tenemos una programación musical extraordinaria pensando en tu sosiego, en tu relax, en tu bienestar y en tu tranquilidad, donde quiera que te encuentres, cómo te encuentres y con quién te encuentres. Y precisamente quiero aprovechar esta oportunidad para hacerte una extraordinaria recomendación. 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

Y bien, mis buenas y mis buenos amigos, de esta forma estamos llegando al final de nuestro programa por el día de hoy. Ha sido un inmenso placer acompañarles y, por supuesto, estar con ustedes a lo largo y ancho de toda Venezuela gracias al gran circuito Rumbera Network, que nos lleva a las principales ciudades de Venezuela. El resto del continente y el mundo nos reciben por www.rumberamaturin.com. 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Jesús González, desde la Gerencia General y Presidencia de la Estación. También en la Dirección General Luis Salazar, en la Gerencia de Operaciones Fran Caraballo, en la Coordinación de Operaciones Francisco Zuniaga. Omar Ponce desde la parte técnica y, por supuesto, quien tuvo el inmenso placer de hablarte, Luis Enrique Cañas. Que tengas un sueño reparador y tranquilo, un descanso profundo, y te espero mañana para continuar descifrando los enigmas en la inmensidad de la noche. ¡Chao!

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3: La hora rumbera es
4: 7:56.
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